0: 7:41.
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0: seguro.
1: Las 7 y 50 minutos.
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0: Las 7:57.
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Las 8 y 46 minutos. 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

0: 9:58.
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0: Informamos la hora. Son las 3:59 minutos.
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0: ¿Qué hora es? Son las 4:25 minutos.
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0: es. Son las 4:38 minutos.
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0: es, son las 4:45.
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0: ¿Qué hora es? Son las 4:51.
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0: ¿Qué hora es? Son las 4:56.
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0: Avanza el día. Son las 5. 2 minutos.
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0: Avanza el día. Son las 5. 10 minutos.
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0: avanza el día. Son las 5:16.
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0: Avanza el día. Son las 5, 23 minutos.
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0: Avanza el día. Son las 5, 28 minutos.
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0: Avanza el día. Son las 5:35.
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0: Avanza el día. Son las 5:46 minutos.
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0: Avanza el día. Son las 5:54 minutos.
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0: Marcamos la hora. Son las 6:06.
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Llegó la hora, son las 6:14. 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

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Te damos la hora, son las 6:19.

0: Le damos la hora. Son las 6:26.
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0: damos la hora. Son las 6:32.
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0: la hora. Son las 6:38 minutos.
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0: damos la hora. Son las 6:51 minutos.
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0: damos la hora. Son las 6:57.
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0: Son las 7:20 minutos.
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0: Son las 7, 25 minutos.
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La liturgia de hoy nos invita a corregir al hermano cuando falla y a perdonarlo hasta 70 veces 7, como nos enseña Jesús. Llenos de amor y misericordioso de Dios Padre, que nos es reconciliémonos hoy de corazón entre nosotros antes de participar en esta celebración eucarística.

0: Muy buenos días para todos.
1: Buenos días, Padre.
0: Les invito, vamos a disponernos a este encuentro con Jesús Eucaristía. Ese encuentro que hacemos en este templo, vamos a contemplar la presencia de nuestro Señor Jesucristo. Invito también a quienes a través de la emisora Andina Estéreo se disponen y viven con nosotros este sacramento. Que la gracia de Dios también llene sus corazones, que la gracia de Dios esté también con ustedes. Vamos a orar juntos desde donde ustedes se encuentren, unidos en esa oración en este día del Señor. Hay algunas intenciones que nos han pedido, vamos a sentarnos un momentico y escuchemos por quién vamos a orar en esta Santa Misa.
2: Oramos por el don tan preciado de la salud, a nuestro Señor, a la Santísima Virgen María, por el eterno descanso de Néstor Julián Hernández, Ana Dora Castillo, Luis Castillo, José Benito, Clemente Castillo y todas las almas de la familia Castillo y las benditas almas del purgatorio, ofrece Flor Castillo. Por el eterno descanso de Ciro Prieto, Abel Muñoz, Ignacio Castillo, Primitiva Rivera, Javier Ramos, Benilda Salamanca, Gregorio y Jacobo Ramos, Briseida Alvarado y todas las benditas almas del purgatorio, ofrece Flor Castillo. Por el eterno descanso de Josefina, Luis Alejandro, Humberto, Roberto, Luis Alberto, Antonino, Nieves, Álvaro, José del Carmen, Edilbrando, Tiberio, Rosa, Matilde, Antonio González, Eliodoro Torres, María Alpina Caro y por todas las benditas almas, ofrece Sara González. A nuestro amo Santísimo y a Nuestra Señora del Carmen, por el descanso del alma de Efraín Reyes, María Espíritu Buitrago, Rafael Caro, Orlando Raba y demás almas, en especial por las más necesitadas, ofrece María Anunciación Reyes. A nuestro Señor de los Milagros y a la Santísima Virgen, bajo todas sus advocaciones, por la salud del párroco Leonel Perilla, el Padre Siervo, Padre Fabio, Padre Wilson Castillo, Padre Jorge, Padre Alfonso, Padre Octavio, Padre Alirio y por la salud del bebé Diego Alejandro, ofrece María Anunciación Reyes. A nuestro Señor de la Misericordia, por la sanación de Oliva Bohórquez y familia, ofrece Oliva Bohórquez. Por el alma de María Matilde Sánchez de Vargas, al cumplir un mes de fallecimiento, ofrecen sus hijas e hijos. En acción de gracias a la Virgen por la salud, por un año más de vida de Luz Marina Cruz, y pidiendo por la salud de María Auxiliadora Cruz y Bárbara Cruz, ofrece María Auxiliadora Cruz. Por el alma de Marco Antonio Mendoza, en conmemoración a su fecha de cumpleaños, ofrece Ernestina Moreno. Por el alma de Andrés Vargas Pulido, Andrés, Antonio, Luis Bonilla, Teresa Rodríguez, Herminia Pulido y por todas las almas del purgatorio, ofrece María Pracetis Vargas. Por el alma de Pedro Antonio Arias Munilla, Estrella Arias Caro, Enrique Mendoza, Petronila Arias y pidiendo por la salud de la familia Arias y familia Vargas, ofrece Antonio Arias Arias. En acción de gracias al Espíritu Santo y a la Santísima Virgen del Rosario, a Santa Lucía en acción de gracias y pidiendo por el alma de Ramona Vargas, Jaime Parra, Prisciliano Ortiz, Fabio Parra, Luis Alberto Parra, Hilario Parra y Amparo Talero, ofrece María Erlinda Parra Vargas y familia. Por el alma de Bernarda Ruiz González, al cumplir dos meses de su fallecimiento, ofrece su nieta Yuli Alexandra Mendoza. En acción de gracias a nuestro Señor y a la Santísima Virgen, por la salud de María Cruz al cumplir un año más de vida, ofrece su esposo e hijos. Por el alma de Hermelinda Vargas, al cumplir tres años de su fallecimiento, ofrece Julio Herrera. A las benditas almas, por la salud del señor Mauricio Vázquez, ofrece Mauricio Vázquez. Por el alma de Julio Roberto Parra López, al cumplir nueve años de su fallecimiento, ofrece su señora madre e hijos. En acción de gracias a Dios y a la Virgen por la salud y pronta recuperación de José Eduardo Ramos Parra, ofrece María Parra Pulido. Por todas las benditas almas, ofrece una devota. Por el alma de Eliseo Galindo, Resurrección Buitrago, Reinaldo Mendoza, Margarita Pulido, Delfín Rincón, Tiberia Parra, Honorio Pulido, Roberto Galindo, Adrián.

0: 6 años de su fallecimiento, ofrece Alicia Fonseca Sosa, por el alma de Benjamín Pulido al cumplir 5 meses. Sofía Gregorio Pulido, Adolfo Vargas y Bernarda Olarte, ofrece María Claudia Pulido, esposo e hijos, por el alma de Heraldo Muñoz, Arístides Muñoz, Querubín Muñoz, Otilia Muñoz, Alcides Nájar, Autías Ulloa, Filomena Gaona, Gilberto Benavides Moreno, al cumplir 3 años, por todas las benditas almas, ofrece un familiar. Oramos por el alma de José Santos Cepeda Huitrago, ofrece su esposa e hijos. En acción de gracias a San Martín de Porres, por los favores recibidos, ofrece una devota. Por el alma de Margarita Pulido de Rincón, al cumplir 5 meses de su fallecimiento, ofrece su nieto William Alejandro Alvarez Rincón. Por el alma de Gabriel Díaz, Luis Francisco Díaz Gaona, José Alberto Díaz y José Gabriel Díaz, ofrece su hija Graciela. En acción de gracias por un año más de vida de Jonathan Acevedo y Rolando Acevedo, ofrecen sus padres. Por el alma de María Exclavación Martínez Vargas, ofrece Guillermo Moreno Martínez.
1: En el nombre del Padre, y del Hijo, y del Espíritu Santo. Amén. Amén. El Dios de la esperanza, que por la acción del Espíritu Santo nos colma con su alegría y con su paz, permanezca siempre con todos ustedes.
2: Y con tu espíritu.
1: Dispongámonos también de una manera muy personal para tener ese encuentro con nuestro Señor Jesucristo. Vamos a encontrarnos también en nuestro corazón. Pidámosle al Señor que saque cualquier situación de malestar que nos aparta del amor de Dios, que nos aparta también de las personas. Que el Señor nos regale el don de la sanación, que sane nuestros sentimientos, que perdone también todos nuestros pecados. Yo confieso ante Dios Todopoderoso y ante ustedes, hermanos, que he pecado mucho de pensamiento, palabra, obra y omisión, por mi gran culpa. Por eso ruego a Santa María Siempre Virgen, a los ángeles y a los santos, y a ustedes, hermanos, que intercedan por mí ante Dios nuestro Señor. Dios Todopoderoso, tenga misericordia de nosotros, perdone nuestros pecados y nos lleve a la vida eterna. Amén. Amén.

Gloria a Dios en el cielo y en la tierra paz a los hombres que ama el Señor. Por tu inmensa gloria te alabamos, te bendecimos, te adoramos, te glorificamos. Te damos gracias, Señor Dios, Rey Celestial, Dios Padre Todopoderoso, Señor Hijo Único Jesucristo, Señor Dios, Cordero de Dios, Hijo del Padre. Tú que quitas el pecado del mundo, ten piedad de nosotros. Tú que quitas el pecado del mundo, atiende nuestras súplicas.

0: Tú que estás sentado a la derecha del Padre, ten piedad de nosotros, porque solo tú eres santo, solo tú, Señor, solo tú, Altísimo Jesucristo, con el Espíritu Santo, en la gloria de Dios Padre. Amén. Oremos. Míranos, oh Dios, Creador y guía de todas las cosas, y concédenos servirte de todo corazón, para que percibamos el fruto de tu misericordia, por nuestro Señor Jesucristo, tu Hijo, que vive y reina contigo en la unidad del Espíritu Santo, y es Dios por los siglos de los siglos. Amén. Amén. Tengan la bondad de sentarse, escuchemos la palabra. Si alguno desea confesarse, hay un sacerdote también confesando en los confesionarios.
1: Jesús nos deja una gran enseñanza sobre el verdadero sentir del perdón, pues según él, se debe perdonar hasta 70 veces 7. Así superaremos la ley antigua, la ley del talión, para que vivamos ahora de acuerdo con la novedad del Evangelio, regidos por el perdón y el amor. Escuchemos con atención.
2: Lectura del libro del Eclesiástico. Rencor e ira también son detestables, el pecador los posee. El vengativo sufrirá la venganza del Señor, que llevará cuenta exacta de sus pecados. Perdona la ofensa a tu prójimo y, cuando reces, tus pecados te serán perdonados. Si un ser humano alimenta la ira contra otro, ¿cómo puede esperar la curación del Señor? Si no se compadece de sus semejantes, ¿cómo pide perdón por sus propios pecados? Si él, simple mortal, guarda rencor, ¿quién perdonará sus pecados? Piensa en tu final y deja de odiar. Acuérdate de la corrupción de la muerte y sé fiel a los mandamientos. Y no guardes rencor a tu prójimo. Acuérdate de la alianza del Altísimo y pasa por alto la ofensa. Palabra de Dios.
3: Te alabamos, Señor.
4: A ti, Señor.
5: El Señor es compasivo y misericordioso, lento a la ira y rico en clemencia.
6: El Señor es compasivo y misericordioso, lento a la ira y rico en clemencia.
5: Bendice, alma mía, al Señor, y todo mi ser a su santo nombre. Bendice, alma mía, al Señor, y no olvides sus beneficios.
6: El Señor es compasivo y misericordioso, lento a la ira y rico en clemencia.
5: Él perdona todas tus culpas y cura todas tus enfermedades. Él rescata tu vida de la fosa y te colma de gracia y de ternura.
6: El Señor es compasivo y misericordioso, lento a la ira y rico en clemencia.
5: No está siempre acusando, ni guarda rencor perpetuo. No nos trata como merecen nuestros pecados, ni nos paga según nuestras culpas.
6: El Señor es compasivo y misericordioso, lento a la ira y rico en clemencia.
5: Como se levanta el cielo sobre la tierra, se levanta su bondad sobre los que le temen. Como dista el oriente del ocaso, así aleja de nosotros nuestros delitos.
6: El Señor es compasivo y misericordioso, lento a la ira y rico en clemencia.
7: De la carta del apóstol San Pablo a los Romanos. Hermanos, ninguno de nosotros vive para sí mismo y ninguno muere para sí mismo. Si vivimos, vivimos para el Señor. Si morimos, morimos para el Señor. Así que ya vivamos, ya muramos, somos del Señor. Pues para esto murió y resucitó Cristo, para ser Señor de muertos y vivos. Palabra de Dios.
3: Te alabamos, Señor.

0: tiempo, acercándose Pedro a Jesús, le preguntó: Señor, si mi hermano me ofende, ¿cuántas veces tengo que perdonarlo? ¿Hasta 7 veces? Jesús le contesta: No te digo hasta 7 veces, sino hasta 70 veces 7. Por esto se parece el reino de los cielos a un rey que quiso ajustar las cuentas con sus criados. Al empezar a ajustarlas, le presentaron uno que debía 10.000 talentos. Como no tenía con qué pagar, el Señor mandó que lo vendieran a él con su mujer y sus hijos y todas sus posesiones, y que pagara así. El criado, arrojándose a sus pies, le suplicaba diciendo: Ten paciencia conmigo y te lo pagaré todo. Se compadeció el Señor de aquel criado y lo dejó marchar, perdonándole la deuda. Pero al salir, el criado aquel encontró a uno de sus compañeros que le debía 100 denarios. Y agarrándolo, lo estrangulaba diciendo: Págame lo que me debes. El compañero, arrojándose a sus pies, le rogaba diciendo: Ten paciencia conmigo y te lo pagaré. Pero él se negó y fue y lo metió en la cárcel hasta que pagara lo que debía. Sus compañeros, al ver lo ocurrido, quedaron consternados y fueron a contarle a su señor todo lo sucedido. Entonces el señor lo llamó y le dijo: Siervo malvado, toda aquella deuda te la perdoné porque me lo rogaste. ¿No debías tú también tener compasión de tu compañero como yo tuve compasión de ti? Y el señor, indignado, lo entregó a los verdugos hasta que pagara toda la deuda. Lo mismo hará con ustedes mi Padre Celestial si cada cual no perdona de corazón a su hermano. Palabra del Señor.
1: Gloria a ti, Señor Jesús.
0: Tenga la bondad de sentarse. Les invito para que nos dispongamos a recibir el mensaje que Dios nos ofrece en esta liturgia. Hemos escuchado la palabra, tratemos ahora de entenderla, tratemos de llevarla al corazón, tratemos de hacer que la palabra también transforme la vida. Cuando tenemos la capacidad de entender la palabra, de llevarla verdaderamente a la vida como un consejo que Dios nos da, la vida se transforma, nos sanamos de muchas maneras. Hay sanación en el corazón, hay sanación en la mente y en toda la vida. Hoy nos presenta la liturgia un tema muy importante, tanto la primera lectura como el evangelio, y es acerca del perdón. Como Dios nos insiste y Jesús prácticamente pone como una exigencia para ser un buen cristiano, tener capacidad de perdonar, tener capacidad de incluso perdonar al que nos ha hecho tanto daño, para que verdaderamente seamos cristianos. Es una prueba o una exigencia que nos da nuestro Señor Jesucristo para que verdaderamente seamos buenos cristianos. Yo quisiera ver en este texto del Evangelio cómo el perdón que nos exige nuestro Señor es un perdón que está también muy ligado al perdón de Dios. Es decir, que si yo perdono, Dios me perdona. Que si no tengo la capacidad de perdonar, tampoco Dios tiene misericordia conmigo. Es muy interesante que nosotros le prestemos atención. Cuando hablamos de perdón, pues si vamos a ver desde la parte humana, es muy difícil, porque es muy difícil humanamente perdonar a quien nos ha hecho tanto daño, a quien nos ha malgastado la vida, a quien nos ha truncado la vida, a quien ha dejado heridas en el corazón, en los sentimientos, en la parte psicológica. Es muy difícil tener que perdonar. Y el hecho de perdonar no significa que usted olvide totalmente y se borre todo lo que ha causado de pronto el odio de alguien o el mal que le pudieron hacer. Eso no significa que usted entonces de una vez olvidó, de una vez ya se quedó atrás, sino más bien es perdonar, es tomar conciencia que tengo una herida que me hicieron, pero que no tengo que estar tomando represivas en ese daño que me han causado. Es ser consciente del daño que me hicieron, pero también ser consciente que no debo tomar represivas y que no debo odiar a quien me hizo daño. A veces pensamos que perdonar es olvidar todo, como si nada hubiese pasado, y hay cosas que humanamente marcan la vida y que no se van ahí tan fácil, pero que sí se puede perdonar teniendo conciencia que me hicieron daño, pero que yo no debo hacerle daño a esa persona, o al menos debo limpiar mi corazón para que esté más sano, para que la herida que me causaron no se siga poniendo más grande cuando yo tengo la capacidad de perdonar. A veces pensamos que perdonar es olvidar todo como si nada hubiese pasado, y la cuestión tampoco es así. Es tener conciencia que me hicieron daño, es tener conciencia que hay una herida en el corazón, pero también tener conciencia que no debo tomar represivas, que debo limpiar mi corazón para que el dolor que me han causado sea un poco más llevadero. Cuando no tengo la capacidad de perdonar, cuando me han herido y yo sigo con odio, es seguirle echando, como dicen algunos, sal a la herida. Es seguir refregando la herida y nunca tengo la capacidad de ser sanado, porque el perdón sana. Cuando uno se perdona, cuando uno perdona, empieza a sanarse psicológicamente, empieza a sanarse en la parte sentimental y nos vamos liberando de tantas cosas. Cuando no tengo la capacidad de perdonar, voy a estar muy enfermo, voy a estar siempre un poco más angustiado en tantas cosas y surgen muchas cosas. Hay situaciones en la vida que nosotros muchas veces confundimos, y yo quiero aprovechar este momento para decirles a ustedes algo importante. Hoy encontramos tantas personas heridas por un pasado, por alguien que hizo tanto daño en la vida, ya sea desde la infancia, ya sea en cualquier momento de la vida. Y cuando está esa herida, cuando no se ha perdonado, salen muchas cosas a flote. Y quisiera decirles a ustedes que tomemos conciencia de esto, porque hoy le estamos echando la culpa a la parte espiritual. Hay mucha gente herida de su pasado, hay mucha gente que le han hecho tanto daño y están enfermos, porque eso enferma. Cuando no perdonamos, nos enfermamos psicológicamente, emocionalmente. Y entonces pensamos que el problema es espiritual, que el problema es que me hicieron algo, un daño espiritual, y resulta que en muchas ocasiones allí no hay un daño espiritual, allí hay un daño psicológico, allí hay un daño en sus sentimientos, allí hay un daño que no se ha podido sanar, y es cuestión simplemente de perdonarnos y de perdonar a quien nos ha hecho daño. Y usted podrá acercarse muchas veces a un sacerdote y el sacerdote podría hacerle muchas oraciones a usted, podría orar y orar y no se sanaría tan fácil, porque el problema no es espiritual. Hoy estamos asociando todo a la parte espiritual y nos olvidamos que hay daños psicológicos, que hay personas que nos han marcado la vida y que necesitamos una terapia para sacar ese odio que se ha anidado en nuestro corazón cuando no somos capaces de perdonar y de esta manera ser verdaderamente sanados y ser verdaderamente liberados. Si usted es consciente que tiene una herida grande que le han causado de su infancia, pero usted no acude a la ayuda profesional, a un psicólogo, a un psiquiatra, usted permanecerá siempre con esa herida. Y usted cree que es un problema espiritual y acude a la parte espiritual, pues de algo solventa, pero tampoco el Señor va a sanar cosas que son meramente humanas y que de la parte humana, desde la ciencia humana profesional, que se puede sanar también de esa manera. Yo quiero invitarles hoy a la luz de la palabra a que verdaderamente abramos nuestro corazón y saquemos cualquier odio que haya, que tomemos conciencia de lo que hay en la vida, pero que no guardemos jamás el rencor contra nadie, porque nos está enfermando y nos está haciendo tanto daño cuando anidamos el corazón. Sintamos que Dios nos ha perdonado primero. Dios ha sido muy misericordioso. Si yo me siento amado por Dios, si yo me siento perdonado por Dios, tengo la capacidad de perdonar al hermano. Si yo siento que no tengo conciencia que Dios me ha perdonado, que Dios ha sido misericordioso, que Dios me ha dado tanto, no tengo la capacidad de perdonar al hermano. Por eso encontramos ante una respuesta que da Jesús a Pedro diciéndole que debe perdonar 70 veces 7, es decir, siempre el cristiano siempre tiene que tener un corazón limpio y no dejar anidar el odio y debe perdonar siempre. Y el Señor nos muestra una parábola muy sencilla, muy diciente, en la que nos hace ver que Dios nos ha perdonado y que así como hemos recibido el perdón de Dios, estamos llamados a ser misericordiosos y perdonar al hermano que nos haya hecho daño. Pone la parábola de alguien que quiso ajustar cuentas, que quiso llamar a sus empleados y encuentra que uno le debe 10,000 talentos. Y entonces él, al cobrarle, él como que dice, no tengo con qué pagarle, yo quiero, perdóneme o deme plazo que yo le pago. Y el Señor, su amo, le perdona la deuda, lo deja ir libre, pero viene este hombre y encuentra a uno de sus compañeros que le debe incluso más poquito y le exige y lo hace meter en la cárcel hasta que le pague. Entonces se entera su amo y dice, ¿cómo es posible que yo le perdone a usted una deuda más grande? Debería también perdonarle a su hermano, a su compañero, la deuda que le tiene, que incluso es más pequeña. Y dice la palabra que lo hace meter preso y ya no le perdona la deuda. Eso es la dinámica que Dios tiene con nosotros. Nosotros somos perdonados por Dios en la medida en que yo perdone al hermano. ¿Por qué? Porque Dios ya me ha perdonado, porque Dios ya me ha salvado, porque Dios ya me ha dado amor y nos exige que también lo hagamos con los demás y que nuestro perdón, el perdón que demos, la misericordia que demos, depende también o está ligada con el perdón de Dios. Si yo perdono, el Señor me perdona. si yo no perdono, Dios no me perdona. Entonces es muy importante que le pongamos atención a este episodio de la parábola. Porque imagínense ustedes, y les voy a hablar a su corazón, a su conciencia. En este momento, si usted siente odio por alguien, si usted en este momento no ha perdonado a alguien, sepa y tenga claridad que Dios tampoco le perdona su pecado y que usted se está privando incluso de la salvación eterna del reino de los cielos, porque la palabra es muy clara. La palabra es muy clara: si no perdono, Dios no me perdona. Por eso hay que empezar a hacer un trabajo muy serio en nuestra vida, y es limpiar el corazón, es sacar lo que no sirve, especialmente contra aquellas cosas que tenemos contra nuestros hermanos, porque Dios, la gracia de Dios, no puede entrar en un corazón lleno de odio. Es muy importante, y esto es muy serio en nuestra vida cristiana, en nuestra vida de fe, que si yo no perdono, Dios no me perdona. Y lo dice el Señor Jesús, y el mismo Señor dice: lo mismo hará con usted mi Padre Celestial si cada cual no perdona de corazón a su hermano. Entonces, qué palabra tan bonita, y que verdaderamente le pongamos atención. Hay que sacar cualquier odio, cualquier resentimiento, hay que limpiar los sentimientos, porque el odio o la venganza que tengamos contra alguien impide mi salvación, impide que Dios me perdone. De la misma tónica encontramos en el libro de un libro sapiencial, el libro del Eclesiástico, donde el autor sagrado nos hace ver también que el rencor, que la ira, que la cizaña contra alguien nos hace daño, porque impide también que Dios me perdone. Juega la misma dinámica de lo que nos enseña Jesús hoy, de tal manera que definitivamente, si yo perdono, si yo tengo la capacidad de sacar el odio contra alguien, el Señor también me perdona. Incluso el libro del Eclesiástico lo habla más, de una manera más apropiada, en la que él dice: si tengo la capacidad de sacar el odio, el rencor, la ira contra alguien, mi oración será escuchada y el Señor continuamente me perdona los pecados. Pero si el corazón está lleno de rencor, de ira, de odio, no escucha el Señor mi oración y pues tampoco me perdona mi pecado. Entonces, limpiemos el corazón. No es justo que pasemos por este mundo odiando, amargados, encizañados contra alguien. Yo pienso que no es justo, y que la vida es tan hermosa para tirársela a uno de esa manera. No es justo que dañemos la vida con un corazón lleno de odio. Esta vida es tan bonita, este mundo es tan hermoso, y se hace muy difícil y se hace muy dura la vida cuando dejo anidar en mi corazón tanto odio. Daño la vida, paso por el mundo sin ser feliz, porque al fin y al cabo yo soy el perjudicado cuando odio a alguna persona. Pidámosle al Señor que limpie el corazón. Si usted tiene un corazón limpio, tiene una mente sana, y usted se sana. La sanación está en la mente y en el corazón. Ahí es la verdadera sanación. Cuando usted logra sanar su mente, logra sanar sus sentimientos, la vida resplandece, se van muchos problemas y cambia totalmente la vida. El rencor, el odio, nos enferma, nos atrofia, nos daña la vida, nos hace ser personas infelices en el mundo. Pidámosle al Señor que siga teniendo misericordia, que sane nuestros sentimientos, que sane nuestra mente con el amor que Él nos da, que purifique, que el Espíritu Santo purifique los sentimientos de tantas personas que tal vez no han podido perdonar. Amén.

0: De pie. Creo en Dios, Padre Todopoderoso, Creador del cielo y de la tierra. Creo en Jesucristo, su único Hijo, nuestro Señor, que fue concebido por obra y gracia del Espíritu Santo. Nació de Santa María Virgen, padeció bajo el poder de Poncio Pilato, fue crucificado, muerto y sepultado, descendió a los infiernos, al tercer día resucitó de entre los muertos, subió a los cielos y está sentado a la derecha de Dios, Padre Todopoderoso. Desde allí venir a juzgar a vivos y muertos. Creo en el Espíritu Santo, la Santa Iglesia Católica, la comunión de los santos, el perdón de los pecados, la resurrección de la carne y la vida eterna. Amén. Reunidos en nombre de Jesús y confiados en las promesas del Padre, que siempre nos escucha y nos perdona, pidámosle por las necesidades de la humanidad, diciendo: Padre de amor y consuelo, escúchanos.
1: Suelo, escúchanos.
2: Por el Papa León, los obispos, los sacerdotes y por todo el pueblo santo de Dios, para que sean presencia viva de la misericordia divina, perdonando de corazón y sin límites, según el Evangelio, a cada uno de sus hermanos. Oremos.
1: Padre de amor, consuelo, escúchanos.
2: Por quienes están llamados a servirle a los demás, para que lo hagan con rectitud y promuevan ambientes de entendimiento y colaboración. Oremos.
1: Padre de amor y consuelo, escúchanos.
2: Por quien no tienen trabajo, los desposeídos, los olvidados de la sociedad, para que, conscientes de nuestro compromiso como cristianos, podamos salir a su encuentro con nuestra ayuda solidaria. Oremos.
1: Padre de amor y consuelo, escúchanos.
2: Por nosotros, para que, movidos por la misericordia de Dios, sepamos perdonar de corazón hasta 70 veces 7 y vivamos siempre en la reconciliación y la paz, como nos enseña Jesús. Oremos.
1: Padre de amor y consuelo, escúchanos.
0: Escucha, Padre, la oración que te hemos presentado y haz que caminemos unidos por el perdón y la misericordia, los que confesamos una misma fe y un mismo amor, por Jesucristo nuestro Señor. Amén.
1: Amén.
0: Siéntese, tenga la bondad.

0: Oren, hermanos, para que ese sacrificio que es mío y también de ustedes sea agradable a Dios Padre Todopoderoso.
1: El Señor reciba en tus manos ese sacrificio
0: para el avance y gloria de su nombre, para nuestro bien y el de toda su santa iglesia. Sé propicio a nuestra súplica, Señor, y recibe complacido estas ofrendas de tus siervos en honor de tu nombre, y que sirva para la salvación de todos, por Jesucristo nuestro Señor.
1: Amén.
0: El Señor esté con ustedes.
1: Y con tu espíritu.
0: Levantemos el corazón.
1: Lo tenemos levantado hacia el Señor.
0: Demos gracias al Señor nuestro Dios.
1: Es justo y necesario.
0: En verdad es justo y necesario. Es nuestro deber y salvación darte gracias siempre y en todo lugar, Señor Padre Santo, Dios Todopoderoso y Eterno, porque creaste el universo entero y estableciste el continuo retorno en las estaciones, y al hombre formado a tu imagen y semejanza sometiste las maravillas del mundo para que en tu nombre dominara la creación, y al contemplar tus grandezas en todo momento te alabara por Cristo Señor nuestro. Por eso te alabamos con todos los ángeles, aclamándote llenos de alegría.

0: fuente de toda santidad. Por eso te pedimos que santifiques estos dones con la efusión de tu Espíritu, de manera que se conviertan para nosotros en el cuerpo y la sangre de Jesucristo nuestro Señor, el cual, cuando iba a ser entregado a su pasión, voluntariamente aceptada, tomó pan, dándote gracias, lo partió y lo dio a sus discípulos, diciendo: tomen y coman todos de él, porque esto es mi cuerpo que será entregado por ustedes.
1: Señor mío y Dios mío.

0: Del mismo modo, acabada la cena, tomó el cáliz y dándote gracias de nuevo, lo pasó a sus discípulos diciendo: tomen y beban todos de él, porque este es el cáliz de mi sangre, sangre de la alianza nueva y eterna, que será derramada por ustedes y por muchos para el perdón de los pecados. Hagan esto en conmemoración mía.
1: Señor mío y Dios mío.

0: Este es el sacramento de nuestra fe.
1: Anunciamos tu muerte, proclamamos tu resurrección. Ven, Señor Jesús.
0: Así pues, Padre, al celebrar ahora el memorial de la muerte y resurrección de tu Hijo, te ofrecemos el pan de vida y el cáliz de salvación, y te damos gracias porque nos hace dignos de servirte en tu presencia. Te pedimos humildemente que el Espíritu Santo congregue en la unidad a cuantos participamos del cuerpo y la sangre de Cristo. Acuérdate, Señor, de tu iglesia extendida por toda la tierra y reunida aquí en el domingo, día en que Cristo ha vencido la muerte y nos ha hecho partícipes de su vida inmortal, y con el Papa León, con nuestro obispo Julio García y todos los pastores que cuidan de tu pueblo, llévala a su perfección por la caridad. Acuérdate también de nuestros hermanos que hemos nombrado en esta Eucaristía, que tú llamaste de este mundo a tu presencia. Concédeles que, así como han compartido ya la muerte de Jesucristo, compartan también con Él la gloria de la resurrección. Acuérdate también de nuestros hermanos que durmieron en la esperanza de la resurrección, y de todos los que han muerto en tu misericordia, admítelos a contemplar la luz de tu rostro. Ten misericordia de todos nosotros, y así con María, la Virgen Madre de Dios, su esposo San José, los apóstoles y cuantos vivieron en tu amistad a través de los tiempos, merezcamos por tu Hijo Jesucristo compartir la vida eterna y cantar tus alabanzas.

0: El amor de Dios ha sido derramado en nuestros corazones con el Espíritu Santo que se nos ha dado. Digamos con fe y esperanza: Padre nuestro que estás en el cielo, santificado sea tu nombre, venga a nosotros tu reino, hágase tu voluntad en la tierra como en el cielo. Danos hoy nuestro pan de cada día, perdona nuestras ofensas, como también nosotros perdonamos a los que nos ofenden. No nos dejes caer en la tentación y líbranos del mal. Líbranos de todos los males, Señor, y concédenos la paz en nuestros días, para que, ayudados por tu misericordia, vivamos siempre libres de pecado y protegidos de toda perturbación, mientras esperamos la gloriosa venida de nuestro Salvador Jesucristo.
1: Porque tuyo es el reino, tuyo el poder y la gloria por siempre, Señor.
0: Señor Jesucristo, que dijiste a tus apóstoles: la paz os dejo, mi paz os doy. No tengas en cuenta nuestros pecados, sino la fe de tu iglesia, y conforme a tu palabra concede la paz y la unidad, tú que vives y reinas por los siglos de los siglos.
1: Amén.
0: La paz del Señor esté con todos ustedes.
1: Y con tu espíritu.
0: En Cristo, que nos hizo hermanos con su cruz, dense fraternalmente un saludo de paz.

0: Aquí está Jesucristo. Él es el Cordero de Dios que quita el pecado del mundo. Dichosos los invitados a la cena del Señor.
1: Señor,
0: no soy digno que entres en mi casa, pero una palabra tuya bastará para sanarme. El cuerpo y la sangre de Cristo nos guarde para la vida eterna. Amén.

0: Oremos. Te pedimos, Señor, que el fruto del don del cielo penetre nuestro cuerpo y alma, para que sea su efecto y no nuestro sentimiento el que prevalezca siempre en nosotros, por Jesucristo nuestro Señor.
1: Amén.
0: Te agradezco de sentarse un momentico. Invitarles, el día de mañana tendremos la fiesta del Señor de los Milagros, en su fecha, que se celebra en septiembre, el 14 de septiembre. A las 2 de la tarde les invito para que vengamos acá al templo. Vamos a pedirle al Señor que nos conceda la salud mental, la salud espiritual, la salud también corporal. Vengamos con mucha fe, porque es una fecha muy importante. Si venimos con fe, el Señor nos sana, el Señor nos da ese regalo de la salud. Desde ya les invito para que ustedes acudan a ese templo, pero quien acuda, hágalo con mucha fe y el Señor les dará la sanación. Fíjense en ustedes que el Señor, cuando se acercaban los enfermos a que los sanara, yo les decía que se te cumpla lo que tú quieres, lo que tú pides, lo que tú deseas. El Señor nos da lo que le pedimos con fe. Vamos a aprovechar este día de mañana para que oremos por la salud. Necesitamos salud. La salud es un don de Dios, es un regalo de Dios. La salud es el regalo más hermoso. La salud no tiene precio. Hay muchas personas que pueden tener mucho dinero, pero no tienen salud. Y el dinero que tienen no restaura la salud en muchas ocasiones. Entonces veamos como un regalo de Dios. Le vamos a pedir al Señor que nos regale la salud. Pidámosle con sinceridad y el Señor nos sana. El Señor nos da esa sanación en lo sencillo. El Señor sana en lo sencillo. El Señor sana en ese encuentro personal con Él. Se restaura la vida. Por eso les invito, que tenemos la oportunidad de orar, de tener a nuestro Señor sacramentado, de hacer una oración, de ungirlos a ustedes, de imponerles las manos. Yo quiero imponerles las manos, y si usted se acerca a que le impongamos las manos, es una limpieza espiritual que se da a través de la imposición de las manos. Acérquese para ser limpio espiritualmente. Entonces los espero mañana a las 2 de la tarde. También a los priostes de esta celebración los invitan a ustedes. Hoy tendremos la fiesta de San Isidro Labrador. Se organizó toda una tarde para integrarnos, para compartir. Les invito para que acudamos hoy acá al templo. A las 9 de la mañana tendremos ya, en tanto empezamos a traer las ofrendas. Es la manera también de darle gracias a Dios a través de San Isidro, haciendo esa ofrenda de lo que produce nuestra tierra. A los comerciantes también les invito para que se hagan partícipes de esta fiesta de San Isidro. Ustedes tienen mucho que agradecerle a Dios, y hágalo en esta ocasión a través de esta fiesta de San Isidro Labrador. El Señor les bendecirá, el Señor nunca se queda con nada. A los campesinos, a las personas que labran la tierra, invitarles a que participemos también, en todas las familias. A las 11 de la mañana vamos a tener la Eucaristía solemne en honor a San Isidro Labrador. Hay unas oraciones muy importantes. Vengan a la Santa Misa. Vamos a recibir muchas bendiciones de nuestro Padre Celestial en esta Eucaristía. Luego de la Santa Misa les invito para que salgamos al parque. Esta vez en el parque vamos a tener un almuercito para compartir con ustedes, para venderles. De esa manera pues estamos también pues colaborando. El hecho que usted hoy compre el almuerzo en el parque ya está colaborando en esta fiesta que se está haciendo. Vamos a tener un grupo musical carranguero, vamos a tener presentación cultural de las danzas y otros actos culturales, también tarima abierta, una tarde de integración bonita, los remates de los huertos. Les invito a estar en el parque hoy, a salir un poco de la rutina, a venir y compartir con los amigos, compartir con la misma familia. Hoy es un día muy bonito en ese sentido, entonces vivamos esa experiencia. Les hago el llamado a personas que nos escuchan por la emisora y que se acerquen hoy a Ramiriquí, al parque principal, para compartir una tarde muy bonita que vamos a tener entonces el día de hoy. De mañana en 8 días inician las misiones acá en la parroquia. De mañana en 8 días, el señor obispo posiblemente él viene a hacer el envío misionero a la celebración eucarística. Yo quiero hacer un llamado, una invitación a todo nuestro municipio de Ramiriquí, que nos acerquemos a la celebración eucarística a las 10 de la mañana acá en el templo. Pero vamos a iniciar primero con una procesión desde la plaza de mercado hacia acá, con el cuadro de la imagen de Nuestra Señora Rosario de Chiquinquirá, y de esa manera en procesión con todos los sacerdotes que vienen 18 sacerdotes para la misión, cada uno con sus misioneros. En la procesión vamos a estar todos. Quiero ver ese templo lleno, que todos participemos, que todos estemos acá en ese envío misionero. Es una semana de gracia, es una semana llena de muchas bendiciones, y no se nos olvide que definitivamente lo que sucede es que es la gracia de Dios. Vienen los sacerdotes, pero ellos son instrumentos de Dios, y Dios va a hacer muchas cosas bonitas en la vida de las familias, en la vida de nosotros. Entonces acojamos los misioneros con mucho cariño. Hay una programación que se les ha dado, vereda por vereda, sector por sector, donde vamos a tener la misa del primer día, o sea, el lunes en la tarde está programada las misas, el primer encuentro en cada una de las veredas, en cada uno de los sectores. Pues yo no les voy a leer porque nos vamos a demorar un poco, pero cada vereda ya está programada con los hospedajes, con los guías, con las personas que vienen acá a recibir en el templo a sus misioneros, con las celebraciones eucarísticas, con las comidas también. Todo ya está programado, ahí ustedes acaban de programar en sus veredas. Entonces yo quisiera resaltar una cosita, dos cositas. Primera es que ustedes asistan al primer encuentro el lunes en la tarde, ya está programada en cada vereda, en cada sector. En 8 días posiblemente les leo dónde es el encuentro. Y lo otro, con las personas que vienen a recibir a los misioneros acá, la dinámica es, se hizo un cartelito pequeño como una paletica con el nombre de la vereda. Ustedes llegan acá, pasan a la casa cural y recogen su cartel, su paletica del nombre de su vereda, y la traen al templo, la llevan en la procesión, la traen al templo, porque en algún momento de la Eucaristía el señor obispo va a unirlos, cada padre con sus misioneros, a la vereda que le corresponde, con los que vienen a recibirlos, y hacen una oración muy bonita ahí. Entonces les pido el favor, que ustedes ya saben, que se acerquen a la casa cural a recibir ese cartel. Y todo lo demás está programado, están programadas también las instituciones, los colegios, las escuelas, todo lo tenemos ya programado, es estar disponibles a esa gran misión que vamos a tener. Venga. Otros avisitos es, hoy tenemos celebración eucarística en la vereda Farquentá. Nos invita don Eliseo

0: Barrio Puracé, en la casa de Edgar Arias y familia. El viernes a las 3 de la tarde, vereda Santana, casa de María Grijalba. A las 6:30 de la tarde, barrio Jirén, casa de Doris Espinel. También, pues, para el día lunes, se me olvidaba, el señor obispo ha querido que todos los agentes de pastoral de esta parroquia hagan presencia. Los invito a los coordinadores y catequistas de pequeñas comunidades, a los ministerios que hay, a los catequistas, a todos los grupos de pastoral, a participar en la Santa Misa de envío misionero, y después de la Santa Misa compartir un momento acá en la casa cural. Y hay una charlita muy pequeña de un sacerdote que el señor obispo trae de la red de evangelización, una palabrita que el padre nos va a dar. Entonces invito a todos los agentes de pastoral de nuestra parroquia que hagan presencia, que vengan, y terminando la misa nos reunimos y compartimos también, incluso posiblemente un almuercito con ustedes aquí en la casa cural. Lo otro que quería pedirles el favor es que si ustedes me colaboran pues económicamente para las misiones, eso implica unos gastos siempre un poco grandes. Si usted hace alguna ofrenda, si sea lo más pequeño o lo más grande, eso estamos ayudando para las misiones. Es una también una labor pastoral que uno hace, apoyar a las misiones. Entonces, quien lo quiera hacer, lo puede hacer. Si quiere, saliendo inmediatamente en el templo, va a haber unas personitas que recogen una ofrenda. Si quieren dar una ofrenda para las misiones, ya, o si no, pues también se acercan al despacho a dar esa ofrenda para las misiones, para suplir algunos gastos que conlleva toda esta actividad misionera de toda una semana. Entonces les pido ese grande favor, con cariño y con amor por nuestra parroquia y por las misiones que van a empezar. Dispongámonos a recibir la bendición. También el señor seminarista está vendiendo unos bonos de la cena pro seminario que todos los años se realiza en el seminario, para apoyar el seminario y las vocaciones sacerdotales que allí se forman en el seminario. Él va a estar vendiendo el bono. Tiene un valor de 20,000 pesitos nada más. Inclinemos la cabeza para recibir la bendición. El Señor esté con ustedes.
1: Y con tu espíritu.
0: Dios, fuente de todo consuelo, disponga sus días en su paz y les otorgue el don de su bendición. Amén.
1: Amén.
0: Que Él los libre de toda perturbación y afiance sus corazones en su amor. Amén.
1: Amén.
0: Para que, enriquecidos por los dones de la fe, la esperanza y la caridad, abunden en esta vida en buenas obras y alcancen sus frutos en la tierra.
1: Amén.
0: Y la bendición de Dios Todopoderoso, Padre, Hijo y Espíritu Santo, descienda sobre cada uno de ustedes y los acompañe siempre.
1: Amén.
0: Glorifiquen al Señor con su vida. Pueden ir en paz.
1: Demos gracias a
0: que
1: Dios.
0: Que tengan una feliz semana.
1: Gracias.
0: Patricia está con los ofrenderos. Si usted quiere hacer una ofrenda para las misiones, la puede hacer de una vez ahí en la puerta. O si no, también se acerca al despacho. Feliz semana para todos.
1: Gracias, Padre.

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4: Las 8 y 54 minutos.
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0: las 9:01.
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3: Hola, hola familia Andina, ¿qué tal? Buenos días, feliz domingo, fin de semana. Qué delicia acompañarlos y saludarlos a partir de este momento. Yo soy Paola Rincón, la misma que te alegra el alma, vida y corazón. Aquí llegamos con mucha música, con mucha información. Hoy es domingo ya 13 del mes de septiembre, el mes de amor y amistad. ¿Qué más? ¿Cómo van de amigos secretos? ¿Ya jugaron? ¿Cómo van de detalles, de chocolates, de flores, todo esto y mucho más? ¿Estás a tiempo para ser especial con tu pareja o con esa amistad que se merece lo mejor? Muy buenos días, Paola Rincón, para acompañarlos, para brindarles lo mejor de lo mejor y desearles cosas maravillosas. Bienvenidos.

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1: Las 9:09.

0: Qué domingo tan hermoso el que nos acompaña el día de hoy. Y atención, familia Andina, porque la información no se detiene y nosotros tampoco. Hoy domingo tenemos para ustedes las noticias más importantes de nuestro entorno. Sí, todo lo que tiene que ver con información local, regional, nacional, para que estén súper al día con todo lo que está pasando. No se desconecten de nuestra programación. En Andina, mi emisora, la información está siempre presente para ustedes.
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0: 9:30.
1: Ya aquí seguimos disfrutándonos el domingo, domingo bonito para descansar, más de uno, otros para trabajar, en fin. Y aquí estamos desde Andina para brindarles información. En Tibua Sosa, por allí se cancela el reinado nacional de la tercera edad 2026. Esta decisión se tomó debido a las afectaciones del terremoto del pasado 10 de agosto y la situación pues generada por el fenómeno del Niño, que ha provocado escasez de agua y mayor riesgo de incendios. Las autoridades señalaron que ahora la prioridad pues es atender a las comunidades afectadas y proteger el medio ambiente. Por esa razón, en Tibua Sosa se canceló pues ese importante reinado nacional de la tercera edad 2026. Información de interés para ti que escuchas Andina en este domingo.

0: 9 y 45 minutos.
1: Espero que le estén pasando súper mega genial con Andina 95.1, la emisora que transmite su hermosa señal desde Romerick y Boyacá para Colombia y el mundo. Les tengo por acá algo por contar para Turmequé. En octubre se van a realizar las diferentes festividades en este hermoso municipio, en la cuna mundial del Tejo, en Turmequé, Boyacá. Ya por ahí pues pudimos observar que va a haber, por ejemplo, la presentación de grandes artistas. Entre ellos va a estar el Charrito Negro para que usted vaya y se cante toda esa musicota. También se va a presentar los chiches del vallenato. Acá que en la provincia son vallenatólogos y amantes de la música popular, pues se les va a complacer en Turmequé en octubre. También va a haber cabalgata y desfile de raíces de nuestra tierra en el marco de las tradicionales ferias y fiestas en Turmequé, Boyacá, el 31 de octubre. Entonces, todos a participar. Desde ya pues les vamos contando para que se vayan programando. Por ahora es momento de seguir sonando solo éxitos.
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0: 10:03.
1: Feliz domingo para ti que me escuchas a esta hora. Paola Rincón acá está en el Control Master. En esta oportunidad, queridos comerciantes, hoy les enviamos un saludo. Hoy hacemos una pausa, respiramos profundo y reconocemos algo que nadie puede quitarnos: las ganas de salir adelante. A todos los que madrugaron a abrir las puertas de su negocio, a los que atienden con una sonrisa, a los que convierten una idea en un talento y en un sueño en realidad, este saludo es para ustedes. Que este domingo les regale descanso para el cuerpo, alegría para el corazón y nuevas fuerzas para seguir construyendo ese futuro que ustedes se merecen. Que nunca falten clientes, que nunca falten oportunidades y que nunca se apague esa alma emprendedora que los hacen a ustedes grandes. Un abrazo enorme para todos los comerciantes que hoy escuchan Andina, mi emisora.

0: 10 y 17 minutos.
1: Tú estás escuchando Andina 95.1, la emisora que transmite desde Rameriquí, Boyacá, para Colombia y el mundo. Hay algo que la semana pasada dio bastante que hablar. Recordemos que el pasado 10 de septiembre pues se cumplieron 8 meses de la partida de este gran artista como lo es Jason Jiménez. Y hay nuevos detalles que salieron a la luz sobre la disputa que enfrentan los familiares de Jason Jiménez por la administración del patrimonio que dejó el cantante. Luz Galeano, madre del artista, y Laura Daniela Sarmiento Galeano presentaron una denuncia ante la fiscalía por presuntas maniobras irregulares relacionadas con sociedades, participaciones accionarias y operaciones económicas vinculadas con algunos de esos bienes. Según una versión relevada por el presentador Ariel Osorio, uno de los episodios que habría incrementado las diferencias estaría relacionado con una finca de Jason Jiménez en Caños Negros, cerca de Villavicencio, pues allí Sonia Restrepo, viuda del cantante, presuntamente habría restringido el ingreso al predio, medida que habría incluido a la propia madre del artista, quien posteriormente pues habría acudido a recoger sus pertenencias. Hasta el momento Restrepo pues no se ha pronunciado públicamente frente a estas afirmaciones. Es también lo que está dando de qué hablar y lo traemos acá en Andina, mi emisora.

0: La mañana está perfecta para salir hoy acá en Ramiriquí porque hay un evento muy bonito, un encuentro cultural campesino en la capital de la provincia de Márquez. Usted que está en la casa aburrido, que dice, ay no, qué pereza hoy, no sé para dónde coger, véngase para Ramiriquí. Acá vas a poder ver, observar a estos grandes artistas de talento, vas a encontrar gastronomía, cultura, todo eso y mucho más. Así que nada, empaque maletas, subas en todos bien juiciosos al vehículo en familia y Ramiriquí Boyacá los espera.
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0: 10:32.
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0: las 10:42.
1: Con Antira 95.1 está toda la familia y todos los conductores. Ey, no olvides seguirnos en redes sociales. Recuerda que estamos en Instagram, en Facebook y TikTok como Antina 95.1 FM. Por allí, día tras día, pues, les hacemos muchas invitaciones, entre ellos también los Facebook Live, los TikTok Live. No, mejor dicho, en pocas palabras, cada vez estamos más cerca a ustedes. Ahí está, es Antina, mi emisora. Ve y nos sigues, que con todo el gusto estamos para estar ahí actualizándote con información, además de llevarte por la radio mucho entretenimiento.

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3: Las 10 y 50 minutos.
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0: 10 y 58 minutos.
1: Ay, domingo, domingo, qué domingo tan bacano con Andina. Quiero saludar a la gente linda de Ciénega. Por allí se va a realizar un curso gratuito de higiene y manipulación de alimentos para el Festival de la Piedra y la Labranza. Las inscripciones están totalmente abiertas. Y un saludo para todos los de Ciénega Centro, en cada una de sus veredas, en Plan, en Reavita, en Cebadal. A todos ellos por allí en el sector de Cristo Rey, la sintonía es total y más en el domingo.
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Las 11 y 9 minutos. 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

muchos oyentes siguen gozándose en esta programación a través de www.andinestereo.com. Nos encanta saludarlos en este domingo. En esta oportunidad les tengo por acá información para Bombita. Este municipio fue anfitrión del torneo de baloncesto Maxi 40, un encuentro que reunió a deportistas de diferentes municipios de Boyacá como Genesano, Umbita, Tiwaná, Paiparra, Meriquí, Garagoa, Turmequé y Venta Quemada. Fue una jornada llena de deporte, de integración y sana competencia que fortaleció los lazos entre los participantes. Gracias a todos los equipos, a todos los asistentes por hacer parte de esta gran fiesta de baloncesto. Para todas las municipalidades anteriormente mencionadas, de verdad que desde Andina, los felicitamos por meterle alma, vida y corazón al deporte.

Bueno, yo sigo en esta mañana fenomenal entregando solo éxitos, pero también muy contenta de esa bonita información que me encuentro de varios municipios en esta oportunidad del municipio de Soracá. Sigue mejorando caminos, conectando vidas. Por ejemplo, por allí se realizan obras importantes en bienestar de toda la comunidad. Quiero felicitar a toda la comunidad del municipio de Soracá, de verdad, por meterle alma, vida y corazón, poner muy bonitas las vías. A la administración felicitarla también porque de verdad que vemos a través de las redes sociales ese empeño, ese bonito trabajo que vienen realizando junto a sus comunidades. Recuerda que Soracá también es 100% territorio andina. 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

0: las 11:37.
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2: La mañana del domingo 13 de septiembre pasó, la verdad, rápido. No me queda más sino agradecerles infinitamente por habernos acompañado con esta muy buena programación musical, por haber hecho de esta la mejor de las mejores programaciones, porque sonamos solo éxitos. Además de que Andina suena buena música, pues también siempre les entrega información, la que usted necesita saber, conocer. 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No me queda más sino invitarlos a que sigan en plena sintonía de los 95.1.
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1: Las 12 y 25 minutos.
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0: 12:34.
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3: Las 12 y 52 minutos.
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0: 1:09.
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1:24. 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
1: La 1:36.

0: 1:43.
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1: La 1:52.

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Las 3 y 5 minutos. 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
1: Las 3:53.

0: las 4 y 15 minutos.
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0: 4:59.
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0: Las 5 y 57 minutos.
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las 6:42. 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

0: las 6 y 56 minutos.
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